Bienvenidos una semana más al Tiempo del Groove Jazz. Un saludo, soy Cipri Pernas. Y ya sabes, tenemos una hora por delante de música solo hecha con el alma. En nuestra edición 386 la abrimos con Alia Monroe, Thinking.

Y aquí estamos de nuevo, procurando sumar un ramillete de canciones importantes de todas las que aparecen semana tras semana en el panorama Smooth Jazz, Group, Jazz, Funk. Bueno, sonidos siempre elegantes para compartir contigo este tiempo de radio que desde donde tú lo escuchas tiene que ser siempre especial. Y abriendo con este trabajo de Alila Monron, qué maravilla, cómo pega, cómo engancha, pero también lo hace el nuevo trabajo de Jay-Z Soul con Kate Aitman. Se llama Cool Night.

Nuestras primeras ofertas de esta semana son del ámbito vocal, como también lo es ese trabajo de Joyce Wright con Salimata. Fly, volando, Someone You Love.

Un viaje que os proponemos cada semana para el descubrimiento de nuevos valores de la música norteamericana y también de la británica, aunque ya sabes que también vigilamos y disfrutamos de lo local, como el trabajo de Juan Carlos Mendoza, que ha colaborado en esta ocasión con Rocco Ventrella en la producción de este nuevo tema titulado There Will's a Way Be.

Juan Carlos Mendoza, de la producción española, siempre tiene un huequecito en nuestro programa. Solo tiene que editar una nueva canción y aquí está con nosotros en Group Jazz by Cipri Pernas. Perfectamente colocado en el mercado británico, se llama Reggie Myricks. Is it what it is?

Sobrepasamos el segundo cuarto de nuestro programa y lo hacemos con el nuevo trabajo que descubrimos hoy precisamente de Lawson Rawlings en su edición de radio de este Paradise Key.

placer recibir un nuevo trabajo de Lawson Rawlings para disfrutar de esta guitarra absolutamente trabajada que pone en evidencia su virtuosismo en este Paradise Key. Nos vamos a una isla suave, fina, The Big Island Smoothie, firmada por Bradley Layton.

ampliando la oferta de saxofonistas en nuestra selección musical de esta semana con el que fue de la banda The Ripping Tones, Jeff Kashiwa. Su nuevo trabajo es este Lit Me Up.

entendiendo además de la elegancia, esa capacidad que tiene para inyectar ese groove necesario para que el ritmo se vierta en baile y las canciones lleguen un peldaño más arriba. Esta semana lo tenemos por partida doble, porque también colabora en el nuevo trabajo de Mario Rossi en compañía de Steve Oliver. Es esta canción que ya suena, titulada Lotus Flower.

lanzando nuevo álbum Magic Jordan. Se llama Two Roads y se presenta con este primer sencillo titulado Strangers.

situándonos en el aquí y el ahora con esta poderosa canción de The Ladies on Virginia para dar un viaje a una ciudad renombrada. No, lo siguiente. ¿Tú no invitarías a una señorita a un baile especial? Y si lo haces, imagínate hacerlo en París. Esa es la oferta de Michael Doolin.

con los teclados de Michael Doolin en este Dancing in Paris, que no nos falte nunca, la ciudad de la luz. Y ya que estamos en el tono francés de la música, nos vamos con el nuevo trabajo de Joël del Rosario, que ha titulado a su nuevo tema C'est la vie. Así, así es la vida.

Así suena la nueva propuesta del guitarrista Joel del Rosario. C'est la vie lleva por título y nos lanza a escuchar el nuevo trabajo de Jet Soul que lleva por título Wonderman. Es

cerramos las propuestas de esta semana en Group Jazz con el nuevo trabajo de Brian Bromberg, el guitarrista, con su álbum Awakening y esta colaboración con Everett Harp titulada Apparently.

Los últimos segundos de nuestro programa para emplazarte dentro de 7 días a seguir disfrutando de buena música group aquí en esta hora compartida desde tu radio. Un saludo de Cipri Pernas. Nos vemos en 7 días.

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Una escena entrañable entre Rocky y Adrián, los protagonistas de esta gran saga, que me gustaría que sonara en el Coco, si pudiera ser, claro. Ahora sí que ya me despido, pidiéndote por favor que no nos dejes nunca, que sigas haciendo este genial programa. Nuestro Cocodril Club por muchos años, al que he acudido en muchas ocasiones, a esta farmaciola musical, como tú muy bien dices, en muchas ocasiones. No sé si saldrá por antena esta carta. Sí, digo carta porque prefiero llamarla así, que no SMS, WhatsApp, correo electrónico, etc. Ja, ja, ja. 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